acostumbraste a todas esas cosas y tú me enseñaste que son maravillosas, sutil llegaste a mí.